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1: ¡Oye, chamaco, apártense ya!
2: ¡Qué cosa no puede pasar ustedes! ¡Salieron a la casa! ¡Qué hablar
1: con ustedes! ¡Jugar para la casa, por favor!